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0: Rafael Sánchez Ferlosio. El jardín tiene un castaño.
1: Está José.
0: Luminosos.

0: Una sombra. He pensado. Una sombra. Una sombra. Descansan y contemplan las nubes.
1: Al día siguiente.
0: Plata. Una sombra.
2: Cuanto antes trabajé.
3: ¿Cuándo tenías pensado?
1: Yo se lo. Joaquín Rius, hijo Leto.
2: De estar entre telares. Prende más visitando. De ningún modo.
3: Y eso del viaje. Un a trabajar en la fábrica. Siente por empezar cuanto
1: verte. A su padre. No. Sonrió y miró viendo.
0: Un silencio. Un silencio. Un silencio. El amor es de luz y ciega en el silencio.
1: Sonrió y miró viendo. Joaquín Riu y yo.
2: Ti es que te ven.
1: Deles.
2: Anda y
3: me paso paseando.
1: Siento.
3: No, abuela.
1: Horas. No estás pero me. ¿Qué haces? Invitaré al
3: marajá.
1: Está.
0: La mirada inocente.
3: Extendida sobre el mostrador.
0: La plegaria del día.
3: Tenía muchas docenas. Tenía
0: la paciencia
3: docenas,
0: del agua.
3: Tenía muchas docenas. Tenía muchas docenas. Tenía muchas docenas. Tenía muchas docenas. Tenía muchas docenas. Entonces le dijo: estas. El
1: en tu pueblo.
3: Todas repitías. Con ninguna.
1: Las poco más.
3: Y como no logra
1: poco más.
3: Y como no logra
1: poco más.
3: Y como no logra
1: poco
0: una
1: más.
0: Rama.
3: Y como no logra
1: poco más.
0: Una rama.
1: Está en.
0: Una rama.
1: Esto.

0: Me haré un...
1: El aire nos espera sin cansancio.
2: Rezos.
1: En el recinto. En las ramas.
0: Se encontró a su y no le pasó con el abrigo y el sombrero. ¿No? Habitación.

0: Tu salía de puntito. Salía
1: mar
0: de
1: azul.
0: Tu salía de puntito.
1: Mar azul.
0: Salía de puntito.
1: Mar azul.
0: Salía de puntito. Salía de puntito. 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Salía de puntito.
2: Format.
0: Salía de puntito.
2: Format.
3: Jenna.
2: Foreign.
0: Pásela.
3: Paciencia. Paciencia.
2: Village.
3: Paciencia.
2: Fillet.
3: Paciencia.
2: Valid.
3: Paciencia.
2: Valet.
3: Paciencia.
2: Relay.
3: Paciencia.
2: Relate.
3: Paciencia.
2: Related.
3: Paciencia.
2: Rated.
3: Paciencia.
2: Rooted.
3: Paciencia.
2: Written.
3: Paciencia.
2: Rotten.
3: Paciencia.
2: Paciencia. Bauhaus.
3: Paciencia.
2: How now.
3: Paciencia.
2: Countdown.
3: Paciencia.
2: Sound
3: paciencia.
2: Off. Sort
3: paciencia.
2: Of. Sawn
3: paciencia.
2: Off.
3: Paciencia.
2: Sauna.
3: Paciencia.
2: Sorbet.
3: Paciencia.
2: Foray.
3: Paciencia.
2: Foreplay.
3: Paciencia.
2: Forte.
3: Paciencia.
2: Quartet.
3: Paciencia.
2: Corvette.
3: Paciencia.
2: Covet. Covenant. Confident. Confident.
0: Al día siguiente.
4: Plata.
2: Conference.
4: Cuanto antes trabajito.
2: Governance.
0: Yo sé lo Joaquín Ríos.
2: Vonnegut. Virgin. Furnace. Faucet. Figure. Fisher. Crusher. Present. Pregnant. Prussian. Prescient. President. Presbyterian. Aquarian. Aquarium. Aquinas. Finders. Find us. Fitness. Finesse. Finish. Vanish. Village. Philistine. Palestine. Palisade. Police raid. Porridge. Forage. Follicle. Political. Umbilical. Unbearable. Medical. Remedial. Fremantle.